con ustedes, por primera vez en Puerto Rico, Manu Dubango. ¡Son más cosas!

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padre supiera de esos pactos que se heredan, que funden como cadenas las ataduras del alma, el peso invisible que carga su espalda, el cansancio que proviene de una dirección fantasma. Si el hombre supiera dónde comenzó su falta, la medida de su deuda y que la vida es una puerta, no fuera coleccionista de llaves que cierran, pelearía en el espíritu la verdadera guerra. Si el hombre supiera dónde se encuentra su gracia, porque aquel que es sabio no anda perdiendo su tiempo acumulando tesoros que se va a llevar el viento, poniendo por esperanza un muro sin fundamento. El